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0: 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Suecia demostró su poderío ofensivo al golear 5-1 a Túnez en Monterrey. Yacine Ayari, Alexander Isak y Víctor Gyökeres lideraron la exhibición escandinava que los coloca como líderes del Grupo F. Mantente al día con todas las emociones del Mundial 2026.
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1: Radio Disney, me llamo Víctor Joaquín, quiero escuchar
2: Apte de Bruno Mars con Rose.
1: Nos mandamos saludos a mi mamá Lucía, a mi papá Víctor de estar trabajando y a Daya.

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1: Muy buenos días, ¿cómo estás? Ya es lunes, qué bárbaro, lunes 15 de junio. Bienvenida, bienvenido al despertador de Radio Disney 94.3. Son las 6 y 4 de la mañana. Hemos llegado además a la mitad de este mes que avanza ahí a paso firme, ¿sí o no? Comenzamos una nueva semana y con ella pues nuevas oportunidades para cumplir metas, para compartir en familia, con amigos de repente, agradecer por todo lo bueno que nos rodea. Además, vivimos los días previos a una fecha especial, porque este domingo que llega vamos a celebrar el Día del Padre y ya vamos a conversar de esto. Que tengas un lunes espectacular, que te encuentre con ánimo, con optimismo, con muchas ganas de disfrutar cada momento. Mi nombre es Leslie y ahora vamos a refugiarnos y a despertar con canciones. Relsby se suma, tu Bassin en Radio Disney 94.3.

0: La bichota Karol G presente aquí en el despertador de Radio Disney 94.3.
1: ¿Qué hora es?
0: 6 y 10 de la mañana, Karol G, 70.3 millones de seguidores. ¡Qué bárbaro! ¿Cuántas personas la siguen, esta talentosa colombiana? Y ahora, ¿cómo está el gran Miguel Gallegos, que ya se levantó tempranito a mandarnos un mensajito? Un abrazo grande, buenos días también para ti. Sandrita también, junto a Alice, las buenas amigas que ya se están yendo a chambear, ya la recogió la movilidad, nos dicen. Roberto también y Abigail, abrazote inmenso para ustedes. Gracias a quienes son del Team Madrugador, que están ahí conectados con la radio desde temprano. Aquí está nuestro WhatsApp.
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0: Hola, buen día.
2: Radio Disney, soy Miluska y quiero escuchar Las Cosas Pequeñas de Prince Royce. Ajá. Escuchándolos desde el Callao. Gracias.
0: Abrazote hasta el Callao, Miluska. Claro que sí, aquí está tu canción en Radio Disney 94.3.

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1: Sylvester Dangond.

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1: Qué bonito, ya no me duele más, ¿no? Una canción junto a Silvestre Dangond, estaba ahí Farruko, una canción que la lanzan en el año 2016, como una propuesta pues que mezcla el vallenato moderno con sonidos urbanos, reggaetón, convirtiéndose en una de las colaboraciones más comentadas en la carrera de Silvestre Dangond. 6:26 de la mañana, estás en el despertador de Radio Disney 94.3, ya te pusiste pilas para que te olvides del cansancio de lunes, que son medios pesaditos, quien ya está chambeando, Ekmar.
2: Buenos días, Radio Disney. Feliz inicio de semana para todos. Ya estoy calentando mi auto para salir a trabajar. Espero que no haya tanto tráfico.
1: Eso, yo también.
2: Besitos.
1: Besitos, Ekmar, tan linda, ella, mujer chamba, ya se va a taxear lo máximo, Ekmar. Bendiciones para ti en este comienzo de semana. Hola, buenos días.
3: Hola, Radio Disney. Me gustaría que me pongan Capaz de Ale y Jordan.
1: Ajá, a seguir bailando entonces, dices. Claro que sí, aquí en Radio Disney 94.3.

0: Fonseca en Radio Disney
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0: Y él es papá de 4 hijos, sí, 3 hijos humanos, un hijo perruno. Se ha tomado una fotografía aprovechando que ayer ha sido Día del Padre en algunos países del mundo, Colombia, por ejemplo, uno de ellos. Ha publicado esto a través de sus redes sociales y esta mañana nos ha acompañado a todos cantándonos Desde que no estás en Radio Disney. 6:33 de la mañana y a esta hora queremos agradecerle a una gran universidad por estar con Radio Disney. 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Hola, buenos días.
2: Hola, Radio Disney. Y me gustaría la canción como otra. Muchas gracias.
0: Gracias a ti. Claro que sí. Vamos a cantar junto a Cazú en Radio Disney 94.3.

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0: No tiene sentido con BL. Aquí en Radio Disney 94.3, 6 y 40 de la mañana. ¿Cómo están esos chicos, chicas que se alistan para irse a estudiar, ya sea al colegio, a la universidad, al instituto? ¿Y cuán orgullosos están esos papás? El orgullo por los hijos nace al verlos crecer, aprender, enfrentar la vida con valentía. No se trata solamente de sus logros o éxitos, sino también de sus esfuerzos, de cada paso que dan para convertirse en mejores personas. Para un papá o una mamá, no hay satisfacción más grande que saber que sus hijos avanzan con valores, con sueños, con un corazón noble también. Ese orgullo es un sentimiento que acompaña para siempre y que se va multiplicando con cada sonrisa, con cada meta alcanzada, con cada muestra de amor. Y Ana Luna es una mamá orgullosa de su hijo Anthony Lee Asyasi. Muy buenos días, querido Anthony. A enfrentar un nuevo día, déjame decirte que tu mamá se siente tan contenta de su futuro abogado. Nos ha contado, está muy orgullosa de ti y te desea los buenos días a través de este despertador.
1: Hola, buen día a todos. Te pido que esa canción fue despertador para mi hijo Anthony. Que tenga un excelente día, que tenga éxitos en la vida. Gracias.

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3: Hola Radio Disney, quiero programar un despertador para mi esposa bella Mariela. Espero tengas un excelente día junto a mis pequeños, amor.
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0: Todo de ti, nos cantaba Rauw Alejandro en Radio Disney
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0: Los minutos avanzan rapidito, ya son las 6:53 de la mañana. Y hace un rato comentábamos que ayer Fonseca había estado celebrando el Día del Padre, porque en Colombia se había celebrado el Día del Padre. Si bien Colombia es uno de los países que también celebra, al igual que el Perú, el tercer domingo de junio, bueno, adelantaron su fecha porque están en proceso electoral. Por eso es que ayer celebraron el Día del Padre. Pero a nosotros, los peruanos, nos toca celebrar a papá este domingo que viene. Es el tercer domingo de junio, es la tradición en nuestro país, así es que vamos a tener un programa especial del Despertador dedicado a todos los papás para que los engriamos desde que despiertan, desde las 8 de la mañana hasta la 1 de la tarde, programa especial del Despertador por el Día del Padre. ¿Qué es lo que tienes que hacer para sorprender a tu papá en ese día a través de la radio? Solamente enviar tu despertador a este, nuestro número de WhatsApp.
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0: De repente los niños son muy pequeñitos, por ahí la esposa puede mandar también el despertador para engreír a papá ahora. Papá también es la persona que cría, por supuesto que sí, así es que de repente hay algún tío que está haciendo de papá, perfecto, los despertadores son bienvenidos, aquí los estamos esperando. Hola, buenos días.
2: Hola, soy Angie y quisiera escuchar la canción Lento.
0: Muy bien, entonces Angie, aquí está tu canción. De paso es un clásico de Radio Disney 94.3.

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1: Hola Radio Disney, porfa, ¿me pueden poner a Just Smile de Bruno Mars? Gracias.

0: Extraordinaria voz la de Bruno Mars, Just Mine, nos ha cantado en esta nueva hora de programa El Despertador de Radio Disney 94.3, 7 y 3 de la mañana. Y otra de las voces extraordinarias, sin ir muy lejos, aquí nomás en Latinoamérica, en Chile específicamente, es Mon Laferte. Mon, ella ha hablado abiertamente sobre su personalidad intensa, sobre su sensibilidad artística, la importancia que le da defender sus ideas creativas. También es conocida por expresar pues sus opiniones con franqueza, lo que a veces puede generar controversias o la imagen de alguien un poco complaciente. Hemos conversado con ella y le hemos preguntado si es que ella se considera una persona difícil.
1: ¡Qué difícil! Soy imposible. Definitivamente yo creo que el artista controla a la persona. O sea, ya me superó desde hace muchos años. La artista se tomó la vida de la persona normal y ya no existe. O sea, soy... Estoy incontrolable totalmente.
0: Y es que ella ha sido descrita por algunas personas como una artista exigente, perfeccionista, de carácter fuerte cuando se trata de su trabajo. Y eso no es malo, eso está bien, porque esa exigencia la ha llevado a lograr los éxitos que hasta la actualidad tiene, ¿verdad? Así es que Mon Laferte ahora nos va a acompañar con uno de sus éxitos, un clásico de Radio Disney 94.3, Tu falta de querer.

Extraordinaria la versión de los chicos de Morat, Tu cárcel, en Radio Disney 94.3. 7 y 12 de la mañana, ¿cómo vas esta mañana? ¿Cuánto ánimo hay? Vamos a despertar.

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1: Día Radio Disney, quiero enviar un despertador a dos personas maravillosas, especiales en mi vida, mis nietas adoradas, Marcelita y Anabela. Chicas, que tengan un día espectacular, feliz inicio de semana, que les vaya maravilloso, disfruten mucho. Y por favor, quisiera que me pusieran la canción de Santos Bravo. Gracias, Radio Disney.

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1: Vamos, listo. Salud, muchachos, por esa mujer.

0: Y comenzamos este lunes en el despertador de Radio Disney bailando, claro que sí. Ahí estuvo Manuel Turizo con el merengue.
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0: 7:27 de la mañana, ¿cómo va tu lunes?
1: ¿Cómo va el tráfico?
0: Eso también, sí, pues, es un poquito de dolor de cabeza, pero vamos, arriba los ánimos. Vía expresa a esta hora con Javier Prado. Hay tráfico intenso, de hecho nos comunicaban que desde antes de las 7 de la mañana ya había tráfico intenso en Javier Prado en estos momentos. Javier Prado Este, hay una demora de más de 19 minutos. Vía expresa, más de 15 minutos. Similar situación se está presentando en Avenida Primavera, más de 9 minutos de espera en el tráfico. También hay retención en la Avenida José Granda, más de 5 minutos de espera. Retención en la Avenida Faustino Sánchez Carrión, más de 8 minutos de demora en el tránsito. Paciencia, buen humor, a salir con tiempo y a subir volumen de la radio.
2: Hola, Radio Disney, quisiera escuchar Easy Lover de Miley Cyrus.
0: Claro que sí, aquí la tienes en Radio Disney 94.3.

0: Qué bonito, Karim León, cantándonos Primera Cita. Ya te despertaste, son las 7:38 de la mañana.
1: ¡Arriba, vamos!
0: Claro que sí, arriba, es lunes 15 de junio y hoy 15 de junio se conmemora el Día Internacional de la Mujer en la Minería. Es una fecha que reconoce pues el valioso aporte de miles de mujeres que trabajan en esta importante actividad, aunque durante mucho tiempo en la minería pues fue considerada un espacio principalmente masculino, ¿no? Hoy cada vez más mujeres destacan como ingenieras, geólogas, técnicas, operadoras, líderes del sector. Esta celebración busca promover la igualdad de oportunidades, visibilizar el talento, la capacidad y el esfuerzo de quienes contribuyen al desarrollo de sus comunidades y del país. Así es que feliz Día Internacional de la Mujer en la Minería. ¡Arriba las mujeres!
2: Hola Radio Disney, quiero mandar saludos a mi abuelita Gloria Balta, que está en el Callao, y también quiero pedir la canción Color Esperanza.
0: Claro que sí, vamos a alegrar a la abuelita entonces con esta canción preciosa a cargo de Diego Torres en Radio Disney 94.3.

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0: Danny Ocean presente en Radio Disney 94.3. Él ha usado sus historias de Instagram para agradecerle a Ciudad de México por todo lo que ha pasado por allá, todo el cariño recibido. Él dijo que la pasó, recordemos que estuvo pues en la ceremonia inaugural del Mundial cantando. Y esta mañana nos ha cantado a todos Me Rehúso. 7:56 de la mañana. Queremos recordarte que el domingo, que es Día del Papá, vamos a tener un programa especial del Despertador. Así es, desde las 8 de la mañana hasta la 1 de la tarde, con sorpresitas para papá. Van a haber regalos también, y todos los despertadores que participen van a participar de los regalos que vamos a tener ese día para papá. Así es que ya sabes qué es lo que tienes que hacer: solamente enviar tu despertador a nuestro número de WhatsApp
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0: Vas a dejarle un mensaje bonito, especial, y también una canción de la programación de Radio Disney que sabes le va a gustar. Recordamos que el domingo es domingo de clásicos y recuerdos, por lo tanto las canciones son clásicos y recuerdos. Así es que aquí estamos esperando esos despertadores. Hola, buen día.
2: Amigos de Radio Disney, mi nombre es Denis. Quisiera la canción de Juanes La Paga. Gracias.
0: Excelente, gracias a ti. Mira, una de las canciones que bien podría estar este domingo en el programa especial por el Día del Padre. La disfrutamos ya mismo en Radio Disney 94.3.

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2: Hola, Radio Disney, ¿pueden poner Coleccionando Heridas de Karol G? Gracias.

0: Coleccionando heridas, cantándonos la bichota Karol G aquí en el despertador de Radio Disney 94.3, 8 y 4 de la mañana.
1: Me pongo una casaca, estará nublado. Tranquila, tranquilo. Este es el reporte del tiempo en Radio Disney Perú 94.3.
0: Bueno, Senami ha reportado que van a haber alertas de lluvias fuertes en el norte, calor en la costa, va a seguir hasta el mes de octubre. En estos momentos en Lima estamos con 21 grados centígrados, en Piura 23 grados centígrados, Tumbes 26 grados, Chiclayo 23 grados, también estamos en Trujillo 21 grados centígrados. Paciencia y buen humor con el calorcito. El fin de semana sentido calor, sentías que estabas en el verano, bueno, pero también como que el solcito alegra, ¿sí o no? Hay algunos que son team verano, otros team invierno, pero team Radio Disney definitivamente eres tú y por eso estás en sintonía de la radio. Te escuchamos.
2: Hola, Radio Disney, ¿qué tal? Buenos días. Quisiera pedir la canción Se Siente Bien de Dragón y Caballero. Gracias.
0: Gracias a ti, nos encanta porque lo mejor de Latin Pop está en Radio Disney, la radio que te escucha.

0: Enamorarte mil veces. Fonseca Manuel Medrano en el despertador de Radio Disney.
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0: 8 y 12 de la mañana. La música tiene el poder de cambiar nuestro estado de ánimo, ¿no? En cuestión de segundos te pasa. Una melodía puede, pues, levantarnos cuando estamos ahí desanimados, impulsarnos a seguir adelante cuando sentimos cansancio, recordarnos que siempre hay razones para sonreír, porque a veces la mejor motivación no llega en forma de palabras, sino en forma de una canción. Y eso lo sabe bien la guapísima Judith, llamada también Morenita Linda, a quien le damos los buenos días. Esperamos que tengas un inicio de semana fabuloso. Gracias por compartir tu mensaje con nosotros.
2: Buenos días, Radio Disney. Por favor, ¿pueden poner la canción, la de la intuición, de Shakira? Gracias y bendiciones.

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0: Reggae Maluma cantándonos en el despertador de Radio Disney.
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0: 8:29 de la mañana. Maluma está súper feliz porque va a ser papá nuevamente. Hace unos días dijo, viene varoncito para parchar, para jugar fútbol, montarlo en moto, tirarlo a la piscina. Aunque con París algo de eso ya, pero igual obviamente con un niño creo que el disfrute va a ser a otro nivel también. Qué bueno que esté tan feliz. De hecho, ha posteado a través de sus redes sociales, a través de sus historias de Instagram, una fotografía en familia, al lado de su pareja y de su hijita París. Y esta mañana, claro, nos ha cantado a todos en Radio Disney Perú.
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0: 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Muy buenos días.
2: Hola, Radio Disney. Me gustaría que pongan la canción Tú vas sí de Reels B. Gracias.
0: Gracias a ti, claro que sí. Aquí la tienes en la radio que te escucha, Radio Disney 94.3.

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0: Un domingo a puro gol en el Mundial. Los duelos de la primera fecha tuvieron este domingo dos goleadas sobresalientes, el 7-1 de Alemania sobre Curazao y el 5-1 de Suecia sobre Túnez. Además, en el arranque de la jornada, en la madrugada, Australia sorprendió y le ganó 2-0 a Turquía. Países Bajos y Japón igualaron 2-2 en vibrante encuentro y sobre la hora, Costa de Marfil consiguió una victoria clave 1-0 sobre Ecuador. Debutan España y el Uruguay de Bielsa. Cuatro partidos hay este lunes. Abren la jornada España y Cabo Verde. Luego será el turno de Bélgica y Egipto. A las 19 horas Uruguay se mide con Arabia Saudita y cierran Irán y Nueva Zelanda.
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0: Y a ti que te pillen, pero escuchando Radio Disney 94.3, 8:56 de la mañana, que rapidito avanzan los minutos, ¿no? Hoy, 15 de junio, hay una efeméride curiosa pero importante que se celebra y es el Día Global del Viento. Es una fecha que busca, pues, dar a conocer la importancia de este recurso natural, de promover el uso de la energía eólica. La celebración nació en Europa en el año 2007 y desde el año 2009 se convirtió en una iniciativa mundial. El viento no solamente nos va a refrescar, pues, los días, va a ayudar también a dispersar las nubes, también permite generar electricidad de manera limpia, renovable. Así que este día estamos invitados todos a valorar la fuerza de la naturaleza, a reflexionar sobre alternativas sostenibles para cuidar nuestro planeta, para construir un futuro más verde. Ya sabes, Día Global del Viento. ¿Celebramos cómo? Con canciones.
1: Hola, Radio Disney. Quiero programar la canción de Bacilos. Soy Stephanie, los escucho desde Bellavista. Saludos.
0: Abrazote hasta Bellavista. ¿Qué te parece este clásico con Bacilos? Pasos de Gigante en Radio Disney 94.3.

0: Y el domingo, que es día de papá, vamos a tener un programa especial aquí en Radio Disney 94.3. Y te vamos a contar todos los detalles luego de 30 minutos de música sin cortes que comienzan ya aquí en la radio que te escucha, Radio Disney 94.3.
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1: Y muchas de las canciones que hemos disfrutado en estos 30 minutos de música sin cortes aquí en Radio Disney 94.3, bien podrías dedicarlas este domingo a papá, porque tendremos un programa especial del despertador a partir de las 8 de la mañana para despertar, para sorprender a papá, pero además vamos a tener premios bien chéveres para que lo pongamos feliz. Así que ya sabes, envía tu despertador a nuestro número de WhatsApp
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1: 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Así es que ya sabes, esperamos tus despertadores. Y mientras lo vas haciendo, hola, hola.
2: Radio Disney, porfa, ¿me pueden poner ahí Just Smile de Bruno Mars? Gracias.
1: Gracias a ti, claro que sí. Vamos a cantarla en Radio Disney 94.3.

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1: Y estamos en el despertador de Radio Disney para ti. 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

0: ¿qué hora es?
1: 9:44 de la mañana en Radio Disney 94.3. Saludos para Adiel, que siempre dice está pegadísimo a la radio, escuchando. ¿Quién te envía este saludo especial? Tu mamita que te adora, Liz. Un beso grande también para Liz. 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Hola, buenos días.
2: Hola, Radio Disney, ¿qué tal? Me gustaría que pongan la canción Te Dedico de Carlos Vives. Muchas gracias.
1: Ay, las gracias también a ti. Nos encanta esta canción con Carlos Vives. La disfrutamos ya aquí en Radio Disney 94.3.

0: Clásico con Shakira aquí en Radio Disney 94.3. 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

0: A muchos hace suspirar esta canción, Uno Más Uno, Kane García y Maluma, aquí en Radio Disney 94.3. ¿Qué me dice Mari? ¿Tú también suspiras con esta canción?
1: Claro, con todos los oyentes, porque nuevamente es la número uno. La han elegido nuevamente número uno.
0: Regresó.
1: Está fuerte, sí.
0: Qué bueno, qué bueno. Bien, entonces, por esta canción. Por eso es que ha pegado tanto, porque es bien emotiva y además que sabrosa.
1: Yo claro.
0: Le he bailado el fin de semana.
1: Ah, chévere.
0: Muy bien, ya la escuchaste. Te quedas con la hermosa Mari. Mi nombre es Leslie, gracias por dejarme acompañarte y ahora tenemos a Danny Ocean, Corazón, en Radio Disney 94.3.

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0: Hola, Radio Disney, buenos días. Te pido la canción Darlos de Romeo Santos.

0: 24 grados de temperatura. El gringo salió desde muy tempranito en diferentes distritos. Ayer tuvimos arcoíris maravilloso. Los que crecimos en la selva, algunos en la sierra, bueno, como que es un panorama que nos regresa a nuestra tierra, ¿no? Pero aquí es algo como que muy inusual y se disfrutó muchísimo, ¿ah? ¿Qué tal? ¿Cómo vas tú disfrutando de este otoño caluroso y eso que ya está por comenzar oficialmente el invierno? Bueno, a algunos no les gusta el clima tropical, pero vamos, ánimos a hidratarse, a refrescarse y a disfrutar de la música de radio desde Perú.
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0: Cuéntanos dónde andas, cómo arrancas este lunes, qué tal estuvo tu finde, lo disfrutaste muchísimo, te relajaste. Muchísimas gracias además por estar con la radio que te escucha.
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0: Mi nombre es Marilei y nos ponemos ahora los tapones rojos. Aquí está Sebastián Yatra en Radio Disney Perú.

0: 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Y en instantes, tu pedido en Radio Disney Perú.
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0: 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Y seguimos aquí en la radio que te escucha.
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0: Por supuesto, atentos a todos tus saludos, tus pedidos musicales a través de nuestro WhatsApp. Por aquí Anita Hermosa nos dice que está tomando desayuno con su querida amiga Lucy. ¡Mua! Un beso, chica. Mucha conversa, mucha buena vibra. Y sobre todo, gracias por estar acompañada, por dejarnos acompañarles en ese riquísimo desayuno. Foto. Un besazo para ustedes. Gracias por estar con Radio Disney Perú.
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0: A ver, ¿quién más? ¿Quién más anda por ahí? Hello.
2: Es Radio Disney. Hola. Quiero pedir la canción Tienes la Magia. Los escucho en Surquillo. Soy Pedro. Saludos.
0: Gracias. Aquí está para ti. Bien.

0: falta nada. Este fin de semana va a estar bastante movido y por supuesto aquí en Radio Disney Perú
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0: También estamos alistando esta celebración por el Día del Padre. Ya te vas a ir enterando de todo lo que tenemos para él, para consentirlo como se debe. Vamos empezando con esto, ¿ah? Va a haber despertador especial este domingo por el Día del Padre. Así que de una vez, yo te sugiero, ¿ah?, que asegures tu lugar y le dediques un clásico. ¿Sí? De una vez, ¿ah?, piénsalo. Piénsalo bien, unas palabras bonitas. Y la chinita Leslie va a hacer pues que este saludo sea sumamente especial aquí en la radio que te escucha.
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0: Así que de una vez programa tu despertador. Déjanos también tus saludos. ¿Ah? No te olvides de mi programa.
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0: Y vamos dándote unas ideas de qué clásico podrías dedicar. Aquí está Carlos Baute en Radio Disney Perú.
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0: pronunciación. Gracias, gracias Bruno Mars y gracias a ustedes también por pedir esta canción aquí en la radio que te escucha. 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
1: Hola Radio Disney, buenos días. Por favor, quiero escuchar Golden. ¿La pueden poner?

0: 11 de la mañana, 7 minutos. Claro que vamos a celebrar el Día de Papá como se debe. Ya te vamos a contar en instantes el regalazo que tenemos para consentirlo, ¿ah? Pero mientras, ¿qué te parece si vas dejando tu propuesta de triple de canciones?
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0: Conviértete en nuestro DJ invitado hoy. A ver, ¿qué temática podrías darle a tu triple de canciones para arrancar súper bien la semana? ¿Alguien ahí en la chamba está de cumpleaños? Puedes incluso dejarle un saludo, dedicarle no una, sino estas tres canciones. A ver, puedes agrupar a tus artistas por nacionalidades, quizá, o por décadas, lo que se te ocurra. Aquí estamos súper, súper atentos y, por supuesto, te invitamos a convertirte en nuestro DJ hoy lunes, aquí en la radio que te escucha.
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0: Comenzamos la búsqueda. Vamos a ponerle un poquito más de sabor a este día, este arranque de semana con Camilo, Karim León en Radio Disney.

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0: canción, Ojos Marrones con Lazo, también sería ideal para dedicársela a papá. ¿Por qué? Porque la has cantado infinidad de veces con tu hijo, con tu hija, con tu esposa, ahí con toda la familia. Así que yo creo que podría ser, ¿eh? Podría ser así que separa tu espacio para tu despertador especial por el Día del Padre este domingo, ¿eh? Pero, escucha, queremos celebrar a lo grande el Día de Papá de una manera sumamente especial aquí, por supuesto, en la radio que te escucha.
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0: ¿Qué tienes que hacer? A ver, la dinámica para todos nuestros concursos es la misma. Tienes que enviarnos un audio con tus datos completos a nuestro WhatsApp.
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0: Y eso sí, tienes que contarnos por qué tu papá es único para ti. 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
0: Así que de una vez a participar y desde ya feliz día a todos los papás que están siempre en sintonía de Radio Disney Perú. Y por supuesto, en instantes sabremos si tu triple es el elegido, arrancando la semana aquí en Radio Disney Perú.

0: Muchísimas gracias a todos los que dejaron sus propuestas de triple de canciones. Muy buenas, o sea, de verdad, como siempre. Puede sonar a cliché, pero es la verdad, ¿eh? Ustedes tienen muy buen gusto musical, pero aquí incluso nos hacen dudar cuál elegimos cada día. Tenemos siempre aquí con toda la gente de cabina, siempre debatimos y por supuesto tenemos que elegir solo uno. Así que mil gracias a todos los que dejaron sus propuestas a través de nuestro WhatsApp. No salió tu triple, pero ahora te conviertes en jurado calificador. A ver, ¿quién es nuestra DJ hoy arrancando la semana? Hello.
1: Hola Radio Disney, mi nombre es Alessandra y empezando la semana yendo a la universidad y escuchándolos. Quiero pedir mi triple del día.
0: A ver.
1: Tu aire de Dani Úbeda, Cómo olvidar de Olga Tañón y Tú no eres para mí de Fanny Lu. Gracias Radio Disney.
0: Gracias, triple latino, propuesta de nuestra DJ Alessandra. Hoy, ya sabes, comentarios a nuestro
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0: Aquí le vamos dando like.

0: Propuesta latina de nuestra DJ Alexandra, hoy arrancando súper bien la semana, claro, con toda la energía, con todas las pilas, ¿ah? Pero ¿qué dice hoy nuestro jurado calificador? Hello.
1: Qué buen triple de canciones, buenos clásicos. Saludos.
0: Uy, muchísimas gracias. Gracias por estar ahí atenta. Hola.
2: Radio Disney, me encantó el triple, lo apruebo con 20. Soy Melina.
0: 20 de nota, lo máximo. Hola, ¿quién más?
3: Hola, Radio Disney, buen triple, este nos encantó, le ponemos 20 puntos, gracias.
0: 20 puntazos, hola.
4: Buen triple, la elección de canciones está buenísima, con mucho ritmo, y en realidad la que más me gustó es la de Fanny Lu. Aprobadísimo, 10 de 10. Buen inicio de semana a todos.
0: Gracias, entonces todos aprobamos la propuesta de DJ Alexandra. Bravísimo, muchísimas gracias por estar con Radio Disney Perú.
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0: 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Regresamos con más en instantes en Radio Disney Perú.
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0: Temperatura actual en Lima, 26 grados. ¡Wow! El gringo está re power, ¿eh? ¿Qué hay de menú para hoy? ¿Eh? Seguramente los que almorzan temprano, lo primero, a pedir la bebida, una jarra de refresco, por favor, para hidratarnos. Y, por supuesto, seguir disfrutando de Radio Dice Perú. 94.3. ¿Qué hay para almorzar? Ya sabes, cuéntanos tú también, anímate y comparte con nosotros. Nos encanta, ¿eh? Nos encanta que nos dejes entrar ahí a la cocina, al comedor de tu chamba, de tu casita. Bueno, cuéntanos todo a través de nuestro WhatsApp.
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0: Quedamos súper, súper atentos y nos subimos a esta media hora de música sin interrupciones en Radio Dice Perú.
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1: Qué chévere, ¿eh? Que te animes a provocarnos con el rico menú del día, lo que vas a cocinar, lo que ya cocinaste, lo que pediste de delivery, y nosotros felices, ¿ah?
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1: Felices de almorzar contigo. Hola, bella.
2: Hola, amigos de Radio Disney. ¿Cómo estás? Soy Edith de El Salvador y estoy cocinando mi pollo a la plancha con mis verduras cocidas y también un caldito de pollo. Saludos, gracias.
1: ¿Para qué complicarse la vida, no, Edith? Yo almorzaría eso todos los días, ¿ah? Provecho, muchísimas gracias por estar con Radio Disney Perú. Hola, Carlita, ¿cómo
3: Hola,
1: estás?
3: Hola, Radio Disney. El menú de hoy es los infaltables lentejitas, arroz con lentejitas y su ensalada de rabanito con su vaso de chicha, pero al polo, porque acá en San Miguel ha salido solazo.
1: No te creo, y es verano de nuevo. Un besazo, Carlita. Buen provecho también para ti. Gracias por dejarnos entrar ahí a tu casa. Somos la radio que te escucha.
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1: Radio Disney Perú. Tú también sigue compartiendo, ¿eh? Nosotros felices aquí de escucharte, de leerte, de ver tus fotos, de ver tus videos. Somos Radio Disney Perú.

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0: Quizá hoy las cosas no están saliendo como lo esperabas, pero uy, justo salió esta canción y cómo nos sube las energías, cómo nos sube las pilas. ¿Eh? Yo te imagino, ¿sabes cómo? Manejando a todo volumen y cantando aquí en Radio Dice Perú.
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0: Gracias, gracias también a todos los que ya están almorzando, provocándonos con el rico plato de hoy. Yo no me compliqué, ¿eh? Hoy hicieron arroz a la jardinera con su pechuguita más su ensalada. No traje almuerzo, así que pedí en el restaurante de abajo. Todo bien, todo fresh, dije, porque sí, el fin de semana me di ahí más de un gustito y dije, no, vamos a arrancar la semana. Ya estaba acabando todo para pagar y veo alfajores. Ya, tú, hubo postre de todas maneras. O sea, tú también te vas a dar ese gustito hoy, cómo arrancas la semana. Bueno, hay que darnos ese gusto de vez en cuando, aunque ya el mío ya se está prolongando todo el fin de semana. Cuéntanos tú también, ya sabes, a través de nuestro
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0: Y anímate también a presentar tus canciones favoritas. Hola.
2: Buen lunes, Radio Disney. Soy Micaela y quiero... Soltera, muchas gracias. Saludos.
0: Bien, aquí está para ti.

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1: Domingo de goleadas en el Mundial. Alemania aplastó 7-1 a Curazao y Suecia goleó 5-1 a Túnez. Además, Australia sorprendió al vencer 2-0 a Turquía. Países Bajos y Japón empataron 2-2 y Costa de Marfil derrotó 1-0 a Ecuador con un gol en los minutos finales. La selección uruguaya hará su estreno hoy lunes frente a Arabia Saudita. En la previa, el entrenador Marcelo Bielsa aseguró que la forma de juego de su equipo no tiene ningún secreto y dejó entrever que la alineación titular ya es conocida por todos. Partidos hoy lunes, porque la jornada mundialista continúa con 4 encuentros: España versus Cabo Verde, Bélgica versus Egipto, Uruguay versus Arabia Saudita, Irán versus Nueva Zelanda. Con gran expectativa hoy por el debut de Uruguay y la presentación de varias selecciones candidatas a avanzar en el torneo.
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0: No, no creo. Yo estoy completamente segura de que Chayanne va a ser uno de los papás que va a recibir más saludos en todo el mundo. Obviamente, porque es el papá de toda Iberoamérica, ¿eh? Pero él ya está totalmente acostumbrado, ¿eh? Así que también vamos a saludar a Chayanne de todas maneras, ¿eh? Y ya sabes que queremos celebrar el Día de Papá de una manera muy especial, así que aprovechando que estás un poquito de relax, recuperando energías en esta hora de almuercito, ¿qué tal si nos dejas un mensaje de voz a nuestro WhatsApp?
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0: Nos envías un audio con todos tus datos completos y nos cuentas por qué tu papá es único para ti. Bueno, este mensaje también puede ser no necesariamente para tu papá, puede ser para tu esposo, para tu hermano, para alguien de la familia, porque vas a poder sorprenderlo gracias a Big Box. 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
0: 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Y hablando de papis, aquí está el baby de las babies, ¿ah?
2: Hey, ¿qué tal, mi gente? Yo soy Maluma y como tú, elegí Radio Disney. Maluma en la casa.
0: Gracias.
2: Chao.
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0: ¿Qué hay de entrada? ¿Ensaladita fresca? O de todas maneras, tú eres de los que se aplica siempre una sopita, ¿sí? ¿Y qué hay de tomar, no? A ver, cuéntanos todo. Menú completo, por favor.
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0: Por aquí Mabel nos dice, hola Radio Disney, hoy su delicioso seco de frijoles porque es lunes de menestras, con su cebollita encima y con su yuca sancochada. Y de tomar una rica chicha morada, para mí con hielito, por favor, ¿eh? Un besazo y buen provecho. Por aquí Sebastián también nos escribe y nos dice, hola Radio Disney, hoy unas ricas lentejas con arroz y sus dos huevos fritos, a la inglesa para mí, ¿eh? Y su sopita de pollo con verduras y de refresco, su carambola heladita, lo máximo. Qué rico el almuerzo de hoy, tú también anímate y comparte. Manda la foto, manda el video, nosotros aquí encantadísimos de acompañarte. Ya sabes, nuestro número de WhatsApp es el 945-796-202. Y por aquí ya tenemos listo su pedido. ¿Cómo está, caballero?
2: Hola, Radio Disney, ¿qué tal? Me gustaría que pongan la canción Te Dedico de Carlos Vives. Muchas gracias.
0: No se diga más, aquí está en Radio Disney Perú.

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0: pasar.
1: Claro, queremos saber. A ver, nos encanta. Esta foto está bastante colorida.
2: Saludos, bella Marilei.
1: Hola.
2: Aquí el almuerzo es una deliciosa pollada con ensalada rusa y arroz a la jardinera.
1: Amo.
2: Más refresco de maracuyá.
1: Amo ese almuerzo, me encanta, me encanta. Gracias, gracias por compartir. Y tú, querido, cuéntanos, ¿qué nos vas a compartir hoy? Tú que eres hombre de deporte. No deportista, sino de deporte. Aclarando, aclarando.
3: Bien, bien, bien. ¿Qué tal, gente? ¿Cómo están? Nada, nuevo lunes, este fin de semana. Ayer dominguito ha sido un domingo riquísimo porque había mucho fútbol. Jugó Alemania con Curazao.
1: El primer
3: tiempo yo lo vi, estaba como que, ahí nomás dije, uy, está medio tela Alemania, creo que se están confiando 1-1 y de la nada parpadeé y ya iban 1-1. Terminó 7-1 el partido. Después jugó Holanda o Países Bajos contra Japón, que Japón es un gran país que hace muchos años ellos están en crecimiento a nivel deportivo. De hecho, tienen un trabajo a 50 años que para ellos recién a partir del año 2050. Y ellos
1: paciencia oriental, tal cual.
3: Ellos dicen que para el 2050 van a ser campeones mundiales. Esa es la mentalidad que ellos tienen y vienen trabajando hace 50, bueno, desde el año 2000 vienen trabajando duro y de hecho se ven los resultados. Ayer sacó un empate agónico al final de los minutos contra Holanda, 2-2, fue increíble. Y bueno, al final, bueno, Suecia también goleó a Túnez 5-1 y Costa de Marfil 1-0 a Ecuador. Y hoy día la gran sorpresa fue Cabo Verde, que se metió atrás y no dejó que España metiera ni un solo gol.
1: Juega Uruguay más tarde, ¿no?
3: Más tarde juega Uruguay, a las 5 de la tarde contra Arabia Saudita. Ahorita, en breves, a las 2, Bélgica-Egipto y cierra Irán con Nueva Zelanda a las 8.
1: Uy, ya saben, entonces, el encargado de contarles todo el resumen, todo lo que es fútbol, ahí consúltenle allí, ¿no?, al experto. Así que se quedan en muy buena compañía. Siguen almorzando ricazo. Mi nombre es Marilei. Mañana nos reencontramos 10 en punto de la mañana. Adiós.
3: Chumari, provecho.
1: Bye.

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1: Hola, Radio Disney. Quisiera escuchar la canción de Bruno Mars, I Just Might. Saludos a todos, un abrazo desde Talara.

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¿qué tal, gente? ¿Cómo están? Bienvenidos a una nueva semanita aquí en Radio Dice Perú 94.3, la radio que te escucha a 2 y 8 de la tarde. Soy Gino y aquí venimos con harta energía, harta locura y sobre todo muchas canciones buenísimas como tiene que ser hoy, mañana y siempre. Así que a disfrutar a lo grande. Ya sabes que nos quedamos juntos hasta las 6 de la tarde y vamos ahora con la bachata de Manuel Turizo en Radio Dice Perú 94.3. Bienvenidos.

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0: Son las 2 y 25 de la tarde. Esto es Radio Dice Perú 94.3, la radio que te escucha, como siempre, disfrutando como tiene que ser, de lo mejor. Está jugando ya Egipto y Bélgica. Les voy contando que acaba de meter hace poquito nada más Egipto el gol para, obviamente, desmarcarse un poco. Va 1-0, pero todavía falta muchísimo tiempo. Ahorita están en momento de hidratación, gente. Es algo nuevo que se implementó, bueno, desde el Mundial pasado, en realidad, pero ahí sí lo meritaba por las altas temperaturas. Y bueno, pues a eso ha ocasionado que muchas publicidades se sumen a aprovechar esos momentitos. Vamos con la música y vamos con ese tema en vivo, pensando en ti, en Radio Dice Perú 94.3.
1: Felipe Peláez.

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Así que ya lo saben y gracias UPC por acompañarnos en esta tarde loca en Radio Disney Perú 94.3. Vamos ahora con ese temón de Yatra que nos trae Robarte un beso en Radio Disney Perú 94.3. Son muchos.

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1: Hola Radio Disney, soy Alexandra y quiero pedir la canción La Villa de Ryan Castro, Capo y Gangsta.

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0: Buenísima canción, Entre mi vida y la tuya de Fonseca, aquí en Radio Dice Perú 94.3. Y ya son las 3 y casi 2 de la tarde. Tú ya sabes lo que eso significa a esta hora de la tardecita. Hacemos un pequeño break para relajarnos, sobre todo hoy día que es lunes, arrancando la semanita. Vamos con esos 30 minutazos de música, sin corte, sin interrupción, en Radio Dice Perú.
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1: Buenísimos 30 minutazos de música sin corte, sin interrupción, aquí en Radio Disney Perú 94.3. Un abrazo muy grande para María Cristina, que nos cuenta que a esta hora de la tarde está almorzando. Por ahí también nos escriben: hola, buenas tardes, Radio Disney. Y nada más, no nos llamen porque no podemos responder desde el WhatsApp web. Gente, escriban nomás y comenten todo lo que ustedes deseen. 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Postula ahora, así que ya lo sabes, y nosotros vamos con más música buenísima como te gusta. Tu cárcel de Morat, aquí en Radio Disney Perú 94.3.

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Por si acaso. Vamos con Despechada de Rosalía en Radio Disney Perú 94.3.

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0: 3:54 de la tarde. Ya sabes que nuestro WhatsApp siempre está disponible para ti. 945-796-202. Hola, ¿qué tal? ¿Qué nos cuentas?
1: Radio Disney, soy Joaquín, de acá del gimnasio, a todo volumen. Full Radio Disney. Muchas gracias por la buena música. Saludos.
0: Chévere, mi hermano. Un abrazo enorme. Todos los Joaquín ahí en el gimnasio, típico de Joaquín. Un abrazo enorme, mi hermano. Vamos con más música porque a esta hora de la tarde tenemos a Lazo, que viene con este temón. Ojos Marrones en Radio Disney Perú 94.3.

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1: Hola, Radio Disney. Aquí súper conectada con ustedes. Quisiera pedirles la canción I Just Might de Bruno Mars. Gracias.

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0: Y arrancamos, gente, nueva hora de programa aquí en Radio Disney Perú 94.3, 4 y 8 de la tarde. Ya sabes que durante esta hora estamos buscando el triple de canciones y tú puedes ser el elegido o la elegida para programarlo. De manera muy sencilla, piensa en tus tres canciones favoritas y envías un audio a nuestro WhatsApp.
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0: Gracias, joven, ahí lo tienes, 945-796-202. Y ahora vamos a esta hora de la tardecita con este temón, una lady como tú en Radio Disney Perú 94.3.

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4 y 24 de la tarde y enviaste tu triple de canciones. Recuerda el 945-796-202. Un abrazo para todos los que ya enviaron sus propuestas y también les pregunto lo siguiente. ¿Alguna vez has imaginado tu versión del futuro? 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Ya lo sabes, postula ahora, así que no te despegues. Ya viene el triple, pero antes viene Primera Cita en Radio Disney Perú 94.3.

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0: 4:31 de la tarde, gente, esto es Radio Dice Perú 94.3 y finalmente llegó el momento de disfrutar del triple de canciones, así que vamos a conocer quién es la persona encargada. Pero antes, te cuento que este es tu momento de postular, vive tu futuro hoy en la Universidad de San Martín de Porres. Y ahora sí, hola, ¿qué tal?
1: Hola, Reina, ¿qué tal? Soy Carlos y me gustaría programar mi triple de canciones. Para empezar bien la semana sería Fireworks, Diamonds y Big Girls Don't Cry. Muchas gracias.
0: Chévere, mi gracias, hermano. Buen triple de canciones. Ah, acá tenemos Fireworks de Katy Perry, Diamonds de Rihanna y Big Girls Don't Cry de nada más y nada menos y nada menos y nada más que nuestra queridísima Fergie. Vamos con tu triple de canciones, Carlos, en Radio Dice Perú 94.3.

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0: Y ese fue el triple de canciones de nuestro querido Carlos. Quiso escuchar Big Girls Don't Cry de Fergie, también Firework de Katy Perry y obviamente Diamonds de Rihanna. Buen triple de canciones. Y bueno, pues ese es tu momento de postular Vive Tu Futuro hoy en la Universidad de San Martín de Porres. Y ahora te escuchamos a ti, mi querido Carlos.
1: Gracias, Radio Disney, por ponerme triple. Lo máximo, un abrazo.
0: Abrazos, mi bro. Y vamos con mi querido amigo Félix. ¿Cómo está, Félix?
2: Hola, Radio Disney. Qué buen triple. Preciso para un atardecer hermoso como el que tenemos ahora.
0: Ajá.
2: 500 bananas.
0: ¿Qué? 500 bananas, gente, qué locura, mi querido Félix, reviviendo las bananas como siempre. Un abrazo, mi bro. ¿Y tú qué tal? ¿Quién nos cuentas? Hola, ¿cómo estás?
3: Radio Disney, me encantó este triple de canciones.
0: Lo máximo, aprobadísimo. Entonces, el triple de canciones esta tarde. En la noche viene otro con Diego, así que no te despegues porque viene La Villa de Ryan Castro, Capo y Gangsta en Radio Disney Perú 94.3.

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1: Hola Radio Disney, gracias por la buena música, siempre levantando el ánimo en este teletrabajo que tengo que hacer en estos días. Quería pedir la canción Dardos de Romeo Santos y Prince Roy. Muchas gracias.

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0: Y así que de esta manera arrancamos con nuestra última hora de programa, 5:17 de la tarde. Eso es Radio Dice Perú 94.3. 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Y estás aquí en el lugar indicado. Radio Dice Perú 94.3. Y ahora vamos con ese temón de Maluma, Baby, que viene muy, pero muy bien acompañado de Kany García y nos traen Uno Más Uno en Radio Dice Perú 94.3.
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1: España no pudo con Cabo Verde. El conjunto de Luis de la Fuente apenas igualó 0-0 ante el conjunto africano en un decepcionante debut en el Mundial 2026. El elenco español deberá levantar cabeza ante Arabia Saudita en la segunda fecha del Grupo H. Bélgica y Egipto protagonizaron un entretenido partido en el debut en el Mundial 2026. El seleccionado europeo y africano empataron 1-1 en sus respectivos estrenos en el Mundial 2026. Eman Azhur adelantó a los de Hossam Hassan, mientras que Mohamed Hani en su propio arco decretó el partido final. Uruguay empezó su debut ante Arabia Saudita. El equipo conducido técnicamente por Marcelo Bielsa se está estrenando en el Mundial 2026 ante el conjunto saudí en Miami. Las dos selecciones juegan sabiendo que se dio una gran sorpresa en su grupo con el 0-0 entre España y Cabo Verde.
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Y ahora te cuento también que, bueno, estamos en un sorteo muy, pero muy, muy, muy chévere y muy divertido por el Día del Padre, para celebrarlo de una manera muy especial. 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Y te cuento que la ganadora es Verónica Ramos. 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Así que un abrazo muy grande para ti, Verónica Ramos. Ya nos vamos a estar comunicando contigo y felicidades para ti. Y ya sabes a dónde vas a ir el domingo a festejar junto a tu papi. Un abrazo para ustedes y para todos los padres. Y sigan participando, porque viene ahora un temón que, ¿por qué no?, también se lo puedes dedicar en un despertador. Te dedico en Radio Disney Perú 94.3.

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0: Y aquí estamos, gente, en Radio Dice Perú 94.3, la radio que te escucha. Y bueno, pues estoy con mi querido amigo Diego. ¿Cómo estás, amigo? ¿Qué tal?
1: Muy bien, amigo, muy bien. Uy, contento de regresar, ronco, sobre todo. Mucha fiesta con el fin de semana.
0: Está bien, está bien. ¿Qué tal el fin de semana?
1: Increíble, la pasé muy bien. Y extrañando, sobre todo, ¿no? A la gente de la hora del regreso ayer domingo que no vine, que no me toca. Yo quiero ir todos los días, la verdad.
0: No digas, ¿ah? ¿Por qué? No digas porque estoy... Y
1: pero,
0: gratis
1: pero todavía. Es la verdad.
0: Ya, listo.
1: Bueno, eso es
0: no, ya, no tiene micro, ya no puede. Mentira. Bueno, amigo, oye, escúchame. ¿Sabes que estamos haciendo un concurso muy, muy chévere por el Día del Padre?
1: A ver, cuéntame.
0: Y ya hay una ganadora. Hoy día hemos sacado una ganadora y nos ha enviado este audio para escucharlo juntos.
2: Okay, estoy feliz. Muchísimas gracias, Ginito, y a todos los papitos de Radio Disney. Un abrazote fuerte también por tu día. Saludos. Gracias.
0: Lo máximo, lo máximo. Ella se llama Verónica, entonces le mandamos un abrazo enorme porque se ha dado un premiazo que, bueno, va a poder elegir a dónde ir a comer una cena buenísima con su papá de carnes, full carnes. ¿Te gusta la carne o prefieres otro tipo de comida?
1: Me gusta también, sí, me gusta de todo un poco, en verdad, pero qué chévere, ¿no? Entonces, en la hora del regreso también vamos a seguir anunciando ganadores, ¿no?
0: De todas maneras, así que perfecto. Ya saben, gente, no se despeguen, se quedan con Diego y buena compañía y buena música. Chao, amigo,
1: chao,
0: te dejo
1: amigo,
0: la posta. Yo soy Gino y con harta locura nos despedimos y mañana martes nos encontramos a partir de las 2 de la tarde aquí en Radio Dice Perú 94. Chao, gente. 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
1: Hola Radio Disney, quiero pedir una canción dorada de Hendrix.

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0: Buenas tardes, amigos, bienvenidos a la hora del regreso. Yo soy Diego y estoy muy contento de poder acompañarte las próximas horas, ¿no? En estas horas que también son un poco complejas en el tráfico. Me imagino que hay mucha gente que está de regreso a casa, gente que recién también está saliendo o que sigue chambeando quizás. Siempre me escribe un montón de gente a esta hora que sigue en la universidad, ¿no? Y que se distrae, ¿no? Con la mejor música acá en Radio Disney 94.3. Les cuento que tenemos un montón de sorpresas, sorteos y también, por supuesto, el triple de canciones, que eso viene más adelante. Ahora, por supuesto, que lo seguimos dejando con la mejor música acá en Radio Disney 94.3. Esto es El Merengue de Marshmello y Manuel Turizo.
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0: Estábamos escuchando al gran Sebastián Yatra en Radio Disney
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0: 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Seguimos con calma de Daddy Yankee.

0: Te cantaba Rauw Alejandro acá en Radio Disney. ¿Cómo están, amigos? ¿Qué tal? ¿Cómo va la tarde? Miren, ahora tenemos un saludo de Patty. Ella nos escribe desde Jesús María. A ver, hola Patty, ¿cómo estás? Cuéntanos, ¿cómo te ha ido en el día? A ver, hola.
1: Hola Diego, te cuento que hoy día tuve un examen en la universidad.
0: Wow.
1: Y fue increíble. Ya estoy celebrando, escuchando lo mejor de música en Radio Disney.
0: Oye, qué chévere, ¿no? ¿Los universitarios ahorita están en parciales o algo por el estilo o solo están haciendo prácticas? Cuénteme, porque yo ya acabé la universidad hace unos pocos añitos, ¿no? Saludos también para María, que dice que nos está escuchando junto a su hermanita. Así que te mandamos un abrazo, María. Quédate, no te despegues de la programación de Radio Disney, que volvemos con mucho más. Y ahora te canta, por supuesto, Kazu con otra.

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1: Estábamos escuchando a la gran Julieta Venegas en Radio Disney. En Radio Disney 94.3. Oigan, hay todo un debate aquí de universitarios, al parecer. Por ejemplo, acá Will me dice que en su universidad ya están en finales. Pero por acá Melissa me dice que en su universidad aún comienzan en julio recién. Yo pensaba que todas las universidades eran iguales, que todas tenían las mismas fechas de universidades, pero al parecer no. Pero no, no todas las universidades son iguales. ¿Saben por qué? 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Seguimos con la mejor música acá en Radio Disney 94.3.
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